0: 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Tengo un llamado. Aló, ¿con quién hablo?
1: Teresa.
0: Amiga la Teresa, que Dios bendiga. Gracias a la sintonía. ¿De dónde se comunica?
1: Mijuela.
0: Gracias, gracias. Dame la fecha de nacimiento, por favor.
1: El 2 de abril de 63.
0: Vamos a mirar huesitos del Cusumbo. Ponga la mente, la corazón, todo lo que quiere saber, mi amalina. Sanay cura y la malaya. Sanay cura y la malara. Sanay cura y la contoyonaira. Contoyonoya guachichamura. Escucharame muy bien, mamá linda. Este huesito me está mostrando lo más bonito que usted tiene. Un hogar, una familia. Usted lucha al lado de un buen hombre. Mira, mamá linda, este huesito me está mostrando la familia, el hogar que tiene, lo que usted ha luchado. Este huesito me está mostrando la enfermedad que está luchando, porque se ha notado bastante enferma, muy decaída de su salud. Especialmente esos dolores al cuerpo, esos dolores que comienzan desde el cuello, bajan por la cadera hasta las piernas. ¿Lo ha notado?
1: Sí, me degradan los pies.
0: Usted ha ido al médico, ¿verdad?
1: Sí.
0: ¿Y no ha podido tener una cura, una sanidad? ¿A usted ya le dijeron lo que tiene?
1: Tenía esa cirugía a la leucemia.
0: ¿Ya?
1: Sí.
0: Mira, mamá linda, esto no es de Dios. Hay enfermedad ayudada, hay enfermedad mentirosa. Por eso es que usted, no solo el cuerpo, sino el espíritu, usted siente un aburrimiento, siente una tristeza. Últimamente se ha sentido rara. Problemas en la unión, a pesar de que se quieren. Ha habido mucha dificultad en el hogar suyo. ¿Es verdad?
1: Sí, sí, es verdad.
0: ¿Usted sabía que le habían tratado con maldad, que le habían hecho daño?
1: No.
0: Por eso es que ha venido para atrás. Alísteme un vaso con agua. Alísteme una vela blanca. Quiero mirar qué daño es el que tiene. Voy a rezar la enfermedad, porque papá Dios nos ha permitido, a través de la oración, poner mano en la enfermedad y en el nombre de Dios curar, guerrera mía. Quiero mirar de dónde vienen estos daños y pedir a Dios una sanidad para usted. ¿Correcto? Mamá linda, escúcheme bien. Yo le voy a devolver el llamado en un rato más. Y vamos a rezar la enfermedad y vamos a ver de qué mano viene. Le quiero regalar el paquete Putumayo. Vienen plantas ancestrales, tratamiento, medicina ancestral. Vienen las protecciones indígenas. Yo le quiero regalar esto. ¿Correcto? Y nos vamos a dar de cuenta qué daño es y de qué mano viene. Porque si logras ver el daño, lo vas a poder curar. ¿Correcto? Entonces yo voy a pedir el favor que esperes un llamado mío en un rato más. Le hago una pregunta, Teresa. ¿Le hablé con verdades o le mentí en algo?
1: No, con la verdad.
0: Yo le agradezco la confianza que nos brinda y la voy a invitar a que no se conforme con el llamado, a recibir el paquete Putumayo y a buscar la cura con los indios que sanan. Un abrazo. Dios me le bendiga.
1: Gracias.
0: Hasta pronto.
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0: 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La personita que me habla, aló, deme su nombre.
1: Ricardo Marcano.
0: Amigo Ricardo, que Dios te bendiga. ¿De qué parte me está llamando?
1: De Santiago Centro.
0: De la Santiago. Dame la fecha de nacimiento, por favor.
1: 31/10/69.
0: 31/10/1969. Ponga la mente, la corazón, todo lo que usted quiere saber. Oh, Gisaisa Manel. Trancasella, Pilca, Guachichamura. Mire lo que me está marcando Huesito del Cusumbo. Está bastante enfermo, le preocupa su salud.
1: Sí, es correcto, amigo.
0: Porque usted ha venido para atrás, para atrás. Y porque hay enfermedad que no se explica. Ha buscado curación, no la encuentra. Quizás ha tomado medicina, no ha servido. ¿Sabe por qué?
1: ¿Por qué, amigo?
0: Porque la enfermedad es mentirosa, es postiza, amigo Ricardo.
1: Ya.
0: Acá veo, hermano mío, que usted últimamente ha venido para atrás, pero esto ya hace un tiempo. ¿Hace cuánto que comenzó la pérdida de la salud?
1: Tengo ya para 6 meses, 7 meses.
0: Y usted por eso, no sé si ha notado, que ha venido decayendo a la parte espiritual, a la parte anímica. Aparte de la enfermedad en su cuerpo que se manifiesta, se ha notado bajoneado, débil de espíritu, una depresión, una tristeza que le embarga últimamente. Lo quieren ver paralizado, lo quieren ver postrado en una cama, postrado sin poder mover un dedo siquiera. Y por eso usted siente calambres, hormigamientos, el cuerpo siente que se le duerme y la fuerza para caminar, para todo.
1: Eso es correcto.
0: ¿O le estoy mintiendo en algo?
1: No, eso es correcto, amigo.
0: Usted tiene todo el derecho a decirme, don Tarcisio, me está mintiendo. Yo miro Huesitos de la Cuzumba y para mí es como libro abierto. Estoy viendo el daño. Y la única forma de sanar es por medio de su fe. Por medio de usted. ¿Correcto? Ya. Hay que mirar el daño, identificarlo. Hay que mirar de qué mano viene para cuidarse uno en la vida. Porque esto lo hace gente mala que tiene rabia con uno y hay que mirarle la cara. Existe el enemigo oculto que nos hace daño a la espalda y que por delante nos pela el diente. 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Se lo regalo. Porque el paquete Putumayo a usted lo va a ayudar a curar. Y le doy días contados con las manos para que usted se me mejore, hermano mío. Cuando es daño puesto y ponemos eso en manos de Taita Dios y usamos las cosas que se deben con fe, es rápido la curación. ¿Me la recibe con amor?
1: Sí, perfecto.
0: El paquete Putumayo lo entrego y lo regalo solo yo. 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Consígame una vela blanca y un vaso de vidrio porque le voy a mostrar un mal. Pedir a Dios la sanidad, porque es que dice la palabra, buscá y hallaréis, pedí y se dará. Amigo mío, amigo Ricardo, ¿cómo le pareció la llamada?
1: Está bien, hermano, Dios me lo bendiga.
0: ¿Le hablé con la verdad o le mentí en algo?
1: No, eso es correcto, me está diciendo la verdad.
0: Un abrazo, que Dios bendiga, gracias por haber llamado.
1: Amén, amén.
2: 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Pero en el primer día que yo vine aquí a la consulta, llegué súper mal, hasta a la altura de hoy día que vine de nuevo, me siento mucho mejor, bastante mejor, bastante mejor. Ya se me aliviaron un poco más las pesadeces de la espalda, porque era como que tuviera no sé, cemento en mi espalda. No tenía ánimo de nada, tenía ganas de dormir y dormir y dormir. Tenía mucha rabia, mucha pena, mucha angustia. Lo único que pensaba era asesinarme. Pero pensaba en mi hijo, no podía hacer eso porque uno no decide si cuándo se quiere ir, porque Dios lo decide. Y hasta la altura del día sí me he sentido bastante bien, mi psicología ha cambiado, la comunicación en mi casa con mi papá ha mejorado, ya no andamos tan estresados. Muy agradecida de ellos porque me han sacado de un abismo que tenía profundo. Sentía un dolor terrible de cabeza, ya no aguantaba. No podía dormir en las noches, llegaba a llorar del dolor de cabeza. Ahora llego más tranquila, ando más pacífica, ya no llego cuando salía estresada, con dolores de cabeza, con dolores de estómago, me lo pasaba vomitando. Bueno, que se animen a buscar un cambio, porque muchas personas no creen en estas cosas que hacen, la maldad. Pero la maldad existe, pero hay que tener fe. Fe para poder salir adelante, como dice Dios, ayúdate que yo te ayudaré. Ellos me han ayudado mucho, me han sacado psicológicamente, mi psicología ha estado bastante mejor, más positiva, más animosa, ya no siento decaimiento, poco a poco me he levantado.
0: 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Yo daré la gracia a toda la gente que nos visita, al que nos escucha. Gracias a la personita que nos deja llegar a la casita, a la maloquita. Me sentirá contento y agradecido, oportunidad que Dios nos brinda. 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Llegó a la final de la mensaje. Le doy gracias a Dios la bendición de llegar a sus casitas, a sus maloquitas, y sigo hablando por la teléfono porque ya el mensaje termina. Las visitas a la consulta. 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Allá los veo, mi guerrero. Que Dios bendecirá mi bella familia del alma.
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0: 22 horas, 1 minuto.
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0: ¿Qué tal, queridos amigos? Qué gusto más grande ya saludarles a esta hora cuando nos toca este interesante bloque de cada día que es la botica de Madre Tierra, la botica nuestra de cada día, en la cual como químico farmacéutico tengo el honor y la responsabilidad de dirigir técnicamente para atender sus consultas. Un químico farmacéutico no da abasto en una farmacia, por lo tanto tiene un equipo que lo provisiona, no solamente de compañía, para tener con quien hablar estas temáticas, sino que también es un apoyo con ustedes, por ejemplo, para recibirles, para subir las cortinas, para bajar las cortinas también en el momento en que cerramos. Y ella es Alejandrita Silva. ¿Cómo estás, Alejandra? Muy bienvenida.
1: Hola, doctor. Muy bien, feliz y contenta de acompañarlo nuevamente.
0: Bueno, tengo acá un informe para arrancar que tiene que ver con un adaptógeno que aporta los ginsenócidos. Una plantita asiática, que en realidad hay dos grandes variedades, ya en el, me estoy refiriendo al ginseng, para los quienes no saben, es una planta adaptogénica de multipropósito a nivel de la falta de ánimo, la poca energía, el cansancio constante. Y es una de las primeras plantas adaptogénicas que se investigó en el mundo. Existen, como te decía, dos grandes variedades, uno el asiático, el famoso Panax ginseng, y hay otro ginseng que se climatizó muy bien en el continente americano, ¿ya? Como los norteamericanos gustan de tener todo para ellos, ya son, es como un concepto de vida de ellos, también se trajeron el ginseng del oriente y dijeron, empecemos a plantar acá también semillas de ginseng. Y desarrollaron una nueva planta que se llama Panax también, y su apellido es Quinquefolius, por las hojitas que formaban. Y se empezaron a investigar y fueron haciendo desarrollos para, ojalá, igualar el potencial energético y curativo del ginseng asiático, que es el número uno, que es el Panax ginseng. ¿Ya? Este es otro. El número dos, el americano, que es el Panax
1: ginseng.
0: No, Quinquefolius.
1: Ah, Quinquefolius. Es muy difícil el nombre, se me confunden las letras. Tengo que escribirlo, doctor.
0: Ya, como usted sabe, la estructura molecular de su hormona, la hormona femenina, bueno, la progesterona, el estradiol y todo eso, tiene una estructura molecular que es muy simple el nombre.
1: ¿Qué me va a decir, doctor?
0: Ciclopentanopiridrofenantreno.
1: Claro, mire, doctor.
0: Repítalo conmigo.
1: Ciclopentano, peridro.
0: Bien.
1: Fenantreno. Ah, fenantreno.
0: Oiga, qué bien, Alejandrita, la felicito. Bueno, vamos a arrancar entonces nuestra botica de hoy hablando justamente de las propiedades antioxidantes que contienen los bioactivos, que son los ginsenócidos. Cuando tú te tomas una cajita de Level Up, no, la cajita no, una tableta.
1: Qué bueno, doctor, porque las cajas a veces hacen mal, el papel se pega en la guatita. No,
0: pero mira, fíjate que el papel que usamos es un papel reciclado, por lo tanto es una celulosa que te ayudaría de una manera, para el que se le ocurra tragarse una caja del Level Up, te va a ayudar en la digestión. Pero como tiene todas estas pinturas y pigmentos, no te lo recomiendo, no te comas la caja, tómate la tableta, ya de tablet, la tableta de Level Up, para combatir el desgano, para combatir la poca energía, la falta de ánimo, la gente que se levanta en la mañana y lo único que quiere es volver a la camita.
1: O que siente que se acostó y abrió los ojos inmediatamente.
0: Esa es otra cosa.
1: Ah, ¿esa es otra cosa?
0: Sí, eso yeah. como que no descansó en la noche, ¿a eso se
1: sí,
0: refiere?
1: Que uno se acuesta y como que no logró dormir lo suficiente.
0: Lo que pasa es que, mira, nos vamos a ir.
1: Ahí nos vamos a ir a otro tema.
0: Sí, pero es que es importante declararlo así. Cuando tú te acuestas, en el caso suyo, me decía a las 10 de la noche, se acuesta, pero se levanta a las 6 de la mañana, ¿no?
1: Sí.
0: Yo me acuesto un poquito más tarde y también me levanto, trato de levantarme un poquito temprano, pero es también para tener mis 7, 8 horas, ¿ya? Cuando usted se acuesta y duerme sus 8 horas todas las noches, todo el proceso de restauración celular, todo el proceso de recargar las energías, las baterías, es un proceso también altamente dinámico que uno lo realiza en forma inconsciente porque está durmiendo. ¿Y por qué se duerme? Es para facilitar el funcionamiento de sistemas orgánicos que requieren de que desconectarse de tu mente. Pero las personas que son muy mentales también por la noche tienen mucha actividad onírica. Onírica, que son los sueños, que te despiertas, que no sé, pasan mil cosas por tu cabeza. Esa es la gente que le da temporalidad al sueño. Pero el resto, si tú hablas con los abuelos antiguos, hablas con las gallinas, no sé, la gente del campo, le debiera pasar eso, que se acuesta y que como que cierra el ojo y despierta el otro día, pero descansado. Por eso no les inquieta. Nosotros, por el alto nivel de cortisol, quienes logramos el sueño profundo, le pasa eso, que usted se duerme, se acuesta, se duerme, cierra sus ojos y se levanta el otro día como tiene que ser, como que pasó todo rápido, desde la temporalidad, desde la inconsciencia, pero como despierta cansada, pareciera que está despertando a las mismas 10 de la noche.
1: Exactamente.
0: ¿Me explico? No pasó todo el ciclo circadiano que tiene que ocurrir. ¿Para qué? Para generar... Porque ¿por qué dormimos? Esa es la pregunta.
1: Para regenerar las células, para descansar.
0: Para reparar, para restaurar, como muy bien dice usted. De hecho, el organismo humano y los organismos de todos los seres vivos tienen incrustado un alto proceso o alto poder de reparación. La gran maquinaria de la salud no está en la clínica de ahí de la esquina, o aquí a la vuelta de la radio hay una clínica cardiológica, no está ahí. Los mecanismos de salud, de restauración y reparación en cuanto a salud no están en los centros médicos, ni en los SPAM, ni nada. Está incorporado en la biología de cada uno de nosotros. Tú tienes un tremendo poder autorreparativo que hacia allá apuntamos nosotros con nuestros programas. Bueno, arrancamos entonces con el destacado de hoy, que es el...
1: Level Up.
0: Level Up con adaptógenos para todos ustedes que están cansaditos, estresados, que sienten fatiga, que sienten que el desgano es como una condición crónica. Musicalizamos entonces, ¿le parece? Junto a Level Up con adaptógenos. Y en instante ya estamos escuchando historias, testimonios, y también respondiendo consultas que ya nos llegan al más 569-5174-0637, la línea de Madre Tierra a sus órdenes.

0: Ahí estaba el sol de... ¿De dónde es el sol?
1: De México.
0: El sol de México. Ahí estaba don Luis Miguel. ¿Y por qué le dicen el sol de México? ¿Por el pelo rubio? ¿Por qué?
1: Oh, yo me imagino porque brilla tanto, doctor, y se expande.
0: ¿Le gusta la música de Luis Miguel a usted?
1: Me encanta Luis Miguel.
0: Oye, bueno, Level Up con adaptógenos es el gran complemento que en algún momento yo creo que muchos mexicanos también, cuando yo hice una vez una presentación en Ciudad de México, quedaron sorprendidos con el uso de las plantas adaptogénicas para manejar el estrés, combatir el estrés. El estrés, para entenderlos todo, y tú muy bien lo sabes, es un mecanismo de defensa del organismo, ¿ya? Es un mecanismo con el cual el cuerpo, el ser humano, pero también pasa en las plantas, en todos los seres vivos en realidad.
1: Sí, en todos los seres vivos, los animalitos. Doctor, le cuento cortito para que vea que hasta los animales se estresan. ¿Ya? Yo me llevé un gatito a mi departamento.
0: ¿Ya? ¿Hace poco?
1: No, hace mucho tiempo. Okay. Yo vivía en casa y tenía un gato feliz que caminaba por el patio.
0: ¿Qué se llamaba?
1: Tommy.
0: Tommy, ah, mira, un nombre típico de gato.
1: El Tommy.
0: Sí, un Tommy, ya.
1: Sí, perfecto. Se llamaba Tommy, mi gato de blanco con negro, y sí, me lo llevé al departamento cuando me cambié al departamento. ¿Ya? Y él era un gato feliz.
0: ¿Y por qué hace?
1: Porque
0: tomó aceite de orégano.
1: Sí, tomé aceite de orégano, me doctor, me pilló. ¿Ves? Yo no quería que se enterara, pero me pilló igual.
0: Porque yo si lo tomo ahora, voy a empezar con la misma carraspera, ya. Pero y tome agüita también, aquí tenemos agüita. Ahí tenemos agüita, tome agüita ahí para.
1: Ya, doctor.
0: Estoy pensando en el gatito, en el Tommy. ¿Tommy?
1: Sí.
0: Era
1: no, era Tommy. Tomito,
0: era Tomito, no, era varón, me refiero.
1: Sí, era gato. Y lo llevo al departamento.
0: Ya.
1: Y me va a creer, doctor, que él cambió su personalidad.
0: En el departamento.
1: En el departamento, estaba como triste, miraba todo el día la puerta, miraba la ventana. Era impresionante cómo cambió su personalidad. Y obviamente, bajo esa circunstancia, yo descubrí que estaba estresado. Estaba estresado, aun cuando yo tengo una terraza con plantitas y todo, y que llega el sol, él no quería estar ahí. Y cuando lo llevé de nuevo...
0: Pregunta, ¿cómo notó que estaba estresado? Porque estaba bucólico.
1: Estaba como, exactamente, bucólico. Estaba triste, ya no jugaba tanto.
0: Deprimido.
1: Estaba deprimido, no tenía ánimos.
0: Hay una universidad en California que se llama Stanford, una universidad de Stanford, que se fundó con, tiene una historia muy bonita, fue una familia, la familia Stanford, que puso el dinero para construir esta universidad, que hoy día es un centro médico, una cosa increíble, y que cuando ellos fueron a... Parece que andaban buscando un lugar donde su hijo se educara, algo así fue la historia. Y lo habían echado de todos lados, hasta que el señor, que no tenía ni cara de ser millonario, dijo, ya me voy, seguiré buscando, es que no hay dónde invertir estos pesitos. Y bueno, y ahí cuando vieron el cheque que estaba preparando el Mr. Stanford, olvídate, le pusieron esa alfombra roja y todo lo demás. Y ahí salió, ¿y por qué te digo la Universidad de Stanford? Porque hicieron un estudio hace muy poquito que avala lo que tú dices, y lo hicieron en seres humanos, que cuando tú tienes estrés, tú sabes que el estrés tiene una fase estresante, una fase adaptativa y una fase de agotamiento. El cortisol es la hormona que se eleva en las primeras fases de estrés, ¿ya? Y descubrieron la relación que hay entre el estrés y la depresión. Hoy día están absolutamente señalados las rutas bioquímicas de cómo un alto nivel de estrés, fase 1 y fase 2, no controlado, va a hacer que el paciente caiga en una depresión por hipercortisolinemia, por decirlo así. Por hipercortisolismo, es otra manera de decirlo, ¿verdad? Son palabras media trabalengua, pero está demostrado lo que acaba de decir usted, que le pasó a Tommy, el pobre gatito.
1: Al gatito, exactamente. Y después cuando yo lo llevé a la casa,
0: ¿ya?
1: Y estuvo en contacto con el sol, con el espacio, con los otros animales que habían ahí,
0: ¿ya?
1: Cambió, volvió a ser el mismo Tommy de antes.
0: O sea, las depresiones podríamos decir que son curables, sobre todo cuando estas depresiones vienen por un hipercortisolismo. Es que me cuesta la palabra hipercortisolismo, así es la palabra. Entonces, qué buena noticia. Bueno, muchas personas depresivas que hasta ahora están escuchando nuestra botica pueden ayudarse con el Level Up. El Level Up es un producto natural, como les dije al principio, que aporta todos estos ginsenócidos, aporta también las famosas bayas de chisandra, que son plantas tónicas, energéticas, revitalizantes, que ayudan enormemente a lo que es la restauración de la energía, tanto física como mental. Hay muchos médicos que trabajan, por ejemplo, los geriatras, todos ellos, hoy día le están recetando plantas adaptogénicas a sus pacientes. Hay un doctor en Miami que le dicen, tiene un apodo, le dicen el doctor Gil, pero no de Gil que acá en Chile nosotros... Oye, mira ese Gil, decimos nosotros, es como una palabra casi peyorativa, no. Acá es H-E-A-L, H-E-A-L, Gil. Gil, eso significa sanar.
1: Sanar.
0: El doctor que sana, el doctor Gil, usa como herramienta casi única para todos sus pacientes con diferentes patologías la restauración del sistema nervioso equilibrado. Porque un cortisol alto, un cortisol descontrolado, ¿ya?, siempre lamentablemente provoca un desbalance psicoemocional y físico en el paciente que lo vive. 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
2: Estamos nuevamente frente a las puertas de Madre Tierra, alternativas sanas para cuidar la salud, junto a una dama. Bienvenida, Madre Tierra. ¿Cómo es su nombre?
3: Alicia Marchán.
2: Señora Alicia, está llevando en este momento Level Up con adaptógenos. ¿Por qué razón?
3: Porque le ha hecho muy bien a mi vida.
2: ¿Sí?
3: Sí, yo sufría mucho de angustia. Y sufría con bastante de angustia y muchos de los nervios.
2: Ya.
3: Y... principié a consumir primero por ver, nomás te sabe que uno siempre lo hace por ver.
2: Uh-huh. Y me quería salir de duda.
3: De duda. Y comencé a tomar el Level Up y hasta el momento no puedo dejarlo. Dejo pasar una semana y vuelvo.
2: Yeah.
3: Porque me siento con ánimo, deseo de vivir.
2: ¿Usted pensó, señora Alicia, que podría sentirse tan bien o pensó en un momento determinado que el Level Up podría ser tan efectivo?
3: No. Hasta que no principié a tomar.
2: Yeah.
3: Consumirlo, ahí sí. Ahí me di cuenta lo bueno que era y... las perlas omega también.
2: El Level Up, fundamentalmente, ¿después de cuántas tabletas notó usted cambios?
3: Ya como, yo creo que como a las 5 o 6.
2: Ya, o sea, fue rápido, ¿eh?
3: Rápido. Y por eso que ya no lo dejé más.
2: El efecto, la ventaja, ¿cierto? El beneficio llegó muy rápido.
3: Muy rápido, muy rápido.
2: Para que usted se diera cuenta de que realmente era efectivo el producto.
3: Claro, sí, que sabe que yo tomaba pastillas para dormir y cuando ya principiaron a quitar las recetitas que le daban a uno, ya no sabía qué hacer. Dice, yo qué voy a hacer de mi vida si no tengo las pastillas para dormir y no he tomado nunca más. Puro de las 1 en la mañana en ayuna y nada.
2: ¿Qué le podría comentar a las miles de personas que a esta hora le escuchan en torno a este Level Up con adaptógenos?
3: Oh, que algo maravilloso, algo que da el deseo de vivir, de andar tranquila, andar alegre, es muy buena.
2: O sea, en el fondo está satisfecha.
3: Muy conforme, feliz.
2: Y ha comprobado los beneficios.
3: Claro que sí.
2: Señora Alicia, queremos felicitarla por cuidar su salud naturalmente junto a Level Up. Siga cuidando su sistema nervioso y el ánimo, me imagino que tiene muchas ganas también.
3: Sí, a tu deseo de vivir con ánimo.
2: La felicitamos, pues.
3: Muchas gracias.
2: Muchas gracias. Que le vaya muy bien.
3: Gracias.
2: La señora Alicia, en otra experiencia junto a Level Up con adaptógenos, el más potente multienergético natural tonificador del sistema nervioso.
0: Un gran tónico. 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
0: 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Pero mira lo lindo, tomar Level Up con Adaptos, que no es en el caso de Alicia, cómo mejoró el ánimo, cómo mejoró la vitalidad, cómo reguló también trastornos más agudos y complicados como es el insomnio, simplemente tomando este gran energético, una tabletita en ayunas.

0: ¿Qué le parece? Sentirse bien y naturalmente. O sea, porque tú puedes sentirte bien tomando café en la mañana porque te falta el ánimo y qué sé yo, y como que necesitas tu shot de cafeína para estar, no sé, activo en el trabajo. Acá no. Tomas tu tabletita de Level Up, nadie se duerme, nadie está, al contrario, todo el mundo tranquilo. El estado de paz y tranquilidad, yo creo que es lo que uno mejor puede aspirar. Y hablando justamente de esto del Level Up y los beneficios de tomar Level Up en ayunas con respecto a la energía, a la vitalidad, es muy importante que lo tengas en cuenta. Cuando tú tienes el cortisol alto, se te eleva el cortisol producto del estrés, va a aparecer el cansancio y la debilidad muscular, los cuadros de fatiga crónica. Acuérdate que el cansancio es el menos complicado, porque el cansancio se recupera con descanso, pero cuando ese cansancio, tú descansas, duermes y todo, y no lo recuperas, no recuperas la energía, eso ya es fatiga, ¿ya? Para que lo sepan. Segundo, insomnio, como nos decía Alicia, ansiedad, lo hablábamos recién en el equipo de Madre Tierra, acá con Daniel Cordobés, lo ansioso que somos, tenemos una competencia con Daniel. ¿Cuál de los dos es más ansioso? ¿Ya?
1: Ay, perdón.
0: Imagínate, estuve de cumpleaños y a la semana ya estaba pidiendo el regalo de cumpleaños de nuevo, por el próximo año, así. Ansioso, súper ansioso. Bueno, pero ojo, que el cortisol alto también desregula el azúcar en la sangre. Un paciente diabético toma plantas adaptogénicas y puede lograr rápidamente regular, normalizar el azúcar en la sangre. Si tú al Level Up en adaptógenos le incorporas el magnesio biosomal como consejo, tanto más efectivo es el proceso como consejo. También en el caso de las mujeres, cuando me lo han preguntado, menstruaciones irregulares, ya, menstruaciones irregulares, tecito de salvia, importante, ¿verdad? El magnesio también de una manera u otra, pero el Level Up, el manejo del cortisol, Alejandrita, es quizás uno de los, yo diría que el cortisol es la hormona más importante a la cual tenemos que prestarle atención de todo nuestro organismo. Es un esteroide, pero como es un autorregulador, es un producto que se activa en el momento en que tú eres atacada, porque digámoslo, no es que sea un enemigo tuyo. Un enemigo, el cortisol te salva, es antiinflamatorio, tiene una cantidad enorme, es un reordenador de los procesos adaptativos. El problema con el cortisol es cuando tú estás en un estrés crónico.
1: Exactamente, doctor. Y hoy día, en el fondo, antiguamente los estrés, como hemos aprendido, era el león que te iba a comer o algún problema. Hoy día el estrés está dado por el excesivo trabajo, a lo mejor,
0: la inseguridad social. La inseguridad laboral, ¿verdad? Que siempre nos falta. Estamos en un mundo tan consumista que nunca te alcanza el sueldo. Es impresionante. Yo converso, el 90% de las personas se quejan de que el sueldo no les alcanza. Pero no es porque el sueldo no les alcance, es porque hoy día la sociedad ha aumentado sus necesidades. Cuando la clave es disminuir los requerimientos.
1: Exactamente, y también existen procesos, como todo en la vida, que procesos de bienestar, procesos de a lo mejor contracción, en la economía pasa lo mismo, entonces tenemos procesos de contracciones económicas o periodos en que se generan estos niveles de inflación que hace que las cosas cuesten más. Y con el mismo dinero no alcanza.
0: Así es. Bueno, Level Up con adaptógenos es un producto natural que te va a sanar hasta de las finanzas. Nuestra ingeniero comercial, economista, profesora, académica, Alejandrita Silva, ya nos lo dijo. 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
1: Hola, doctor. Ahí está. Mi nombre es Marlene. Le quiero hacer varias consultas. Al parecer, tengo estrés y ansiedad por los síntomas que presento y que escuché, usted los mencionó. Malestares intestinales. Días buenos y días malos, con cansancio y desgano. Me afecta el colon y la cervical. Estoy tomando probióticos en ayunas. Consulto, ¿a qué hora debo tomar el Level Up con adaptógenos? Otra cosa, después de almuerzo y después de cena tomo 10 gotas de Bicolon. Tomo las cápsulas de magnesio con la cena. Otra consulta. ¿Puedo tomar aceite de orégano para mi colon? ¿Y a qué hora lo tomo?
0: Wow, déjenme ver la consulta. Qué larga la consulta.
1: Es que ella dijo que tenía muchas consultas.
0: Y mandó una foto en la consulta.
1: Saludos desde Osorno.
0: Ah, nos está escuchando en el 88.5 Madre Tierra, Radio Salud, Madre Tierra, en la ciudad de Osorno. Bueno, Marlene, primero que todo te agradezco la confianza que has puesto en los productos nuestros de Madre Tierra. Agradezco también el que tengas la conciencia hoy día de buscar dentro de la naturaleza también elementos, herramientas complementarias al tratamiento de tu médico. El estrés y la ansiedad la vamos a tratar con Level Up, con adaptógenos de todas maneras. Me preguntas, ¿a qué hora se toma? Siempre en ayunas. Es lo que yo recomiendo. Te lavas los dientes, te tomas un vasito de agua con limón, es bueno. Si estás gordita, doy el dato, ya, si estás gordita o eres adicta a los carbohidratos, agrégale una cucharada sopera, esa agüita con limón y vinagre de manzana. Ese vinagre que es como medio oscurito, que la gente dice, uy, está malo porque tiene, no sé, tiene como una borra abajo, la has visto en el supermercado, ahí, ese es el mejor. Mientras más borrita tenga, mejor es, más orgánico, más natural. Lo agitas, ¿verdad? Sacas una cucharada sopera y te tomas esta agüita con vinagre y limón. Hay personas, ojo, hay personas sobre todo que tienen esto de escuchar mucha información, le ponen bicarbonato. Yo no lo recomiendo el bicarbonato en esta fórmula. Si quieres como hacerla aún más efectiva y vas a tener un día activo, puedes agregarle una pizquita de sal de mar por los electrolitos. Pero si no, agüita, juguito de limón, vinagre de manzana. ¿Cuál es el cuidado que hay que tener? Ojalá tomárselo con bombilla. Porque el vinagre de manzana contiene este principio activo que es el ácido acético, que es erosivo para los dientes. ¿Ya? Así que tómatelo con bombilla o si no, trágatelo así. Hace un así como un chupito, ya no te vas a preparar un vaso grande, un chupito de unos 50 centímetros cúbicos y te haces eso, luego te tomas otro resto de agüita con limón y ahí tenemos una muy buena manera de acompañar el lavado de los dientes, el aseo bucal. Todavía no tomamos desayuno, ¿verdad? Entonces, en ese momento te tomas una tableta de Level Up. Una tableta de Level Up. ¿Lo anotaste? Una tableta en ayunas de Level Up. Sigamos. El magnesio, por ahí también lo preguntabas, ya lo puedes tomar incluyéndolo en el desayuno. Si lo tomas en la mañana, el magnesio te va a ayudar al manejo del estrés, al manejo del cortisol, a estar también un poquito más activa a tu sistema nervioso, a tu sistema musculoesquelético, porque acuérdate que el magnesio es más importante que el calcio. No dejo de valorar el calcio, pero el magnesio es aún más importante porque todo el mundo anda contraído, la gente necesita hoy día relajarse. Y si te lo tomas en la noche te va a ayudar mucho al manejo del insomnio. ¿Qué otra pregunta más? Malestares intestinales, bicolon. Aquí hay un error. Tú no puedes tomarte el bicolon después de comer, ¿ya? A no ser que tengas una dispepsia. Fuiste a la casa de una amiga, te comiste unas costillitas de cualquier cosa, unas ribs, por ejemplo, que son muy grasosas, a lo mejor muy pesadas, lo combinaste por ahí con algún brebaje no saludable, un vinito, qué sé yo. Claro, ahí puede uno tomarse las gotitas como eupéptico. Pero si lo quieres tomar como tratamiento para tu sistema digestivo, Marlene, el bicolon se toman 10 gotas a media mañana. ¿Qué es la media mañana? Las 11, ¿puede ser? ¿11 de la mañana?
1: Sí.
0: 11 de la mañana. 10 y otra media tarde, que podrían ser como las 6, 7 de la tarde. 6, 7 de la tarde. Es una buena hora. Si tú me preguntas, 10 y 18 o 10 y 19 horas son los momentos para tomarse las 10 gotitas de bicolon. Te insisto, para la gente que está haciendo una terapia de mantenimiento, de tener un buen sistema digestivo. Mi hija Camila, jovencita ella, 26 años, ella lo está tomando el bicolon desde hace 18 años. O sea, ¿cuánto tiempo lleva tomando bicolon? 18 años. Ahora pasó a la edad de la adultez del bicolon, a los 18 años. ¿Qué más?
1: Aceite de orégano, dice. ¿Cómo
0: claro,
1: lo toma?
0: Ya. Y el aceite de orégano, mira, fíjate, ella está tomando probiótico. También está tomando el probiótico en ayunas, eso no es bueno. Hay que tomarlo después del desayuno. También. Ahí vamos a cambiar el horario, el probiótico. Todos estos probióticos es bueno ya tener el estómago un poquitito con alimento. ¿no? Un poquitito con alimento y ahí se toma el probiótico. El orégano oro, no es para el colon. El orégano oro tiene una acción antiséptica, que es para eliminar bacterias y parásitos de tu organismo, especialmente localizados en la zona del estómago y del intestino delgado. ¿Ya? No va a matar bacterias en el intestino grueso, porque ahí tenemos que cuidar la microbiota. El sibo, por ejemplo, ¿ya? Es como bien el Helicobacter pylori. Para eso te va a ayudar el aceite de orégano oro. Además, ¿por qué yo tomo el aceite de orégano? Lo voy a tomar hoy día al final de mi programa. ¿Por qué tomo el aceite de orégano? Principalmente por mantener a raya los hongos. Los hongos, por ejemplo, en el caso de las mujeres, las candidiasis son tan típicas, pero los hongos necesitan estar presentes en nuestro organismo. Echan a perder la fiesta cuando se multiplican en demasía, ya cuando aumenta la cantidad de hongos, de candida albicans, ahí se complica. Pero es un gran regulador de virus, bacterias y hongos, y también es un gran eliminador, el orégano, de parásitos y metales pesados. Se toman 20 gotitas alejadas de las comidas como un gran profiláctico. Pero no es para el colon, ¿ya? Es para el colon, tenemos el Bicolon Gotas, y me imagino que estás tomando también tú el Bicolon Probiótico. Esa es mi respuesta, orientación. Muchas felicidades y una pronta recuperación, querida Marlene, desde la ciudad de Osorno. 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
2: Una nueva respuesta del doctor Leopoldo Moreno, avalada por años de estudios e investigación en el campo de la naturología. Sigamos junto a él.
0: Vamos a la pausa. Tenemos una última consulta. ¿Quién nos escribe? Alejandrita.
1: Alejandra.
0: Su tocaya.
1: Exactamente.
0: Ya, que espere un poquito, Alejandrita. Aquí mismo tenemos en la botica de Madre Tierra, tenemos unas sillitas muy cómodas de color azul, elegante color azul. Cómodas, ¿no? ¿Estamos todos cómodos?
1: ¿Sí? Sí.
0: Todos bien sentaditos. Hacemos una pausa para los comerciales de esta media hora y te voy a decir algo, Alejandrita. Escuché a un doctor, una conferencia, a un doctor que me invitaron a participar y hablaban del tema del cáncer. Y él decía, porque venimos hablando del cortisol, decía, ¿cuándo hay que tratar el cáncer? Mira la pregunta, qué interesante, casi filosófica. ¿Cuándo tú tienes que tratar el cáncer?
1: Antes que aparezca.
0: Exacto, bien. Y él lo dijo así, un cáncer hay que tratarlo 10, así tal cual. Es un doctor mexicano, lo voy a invitar acá a la botica para que hablemos con él. 10 años antes de que aparezca hay que tratar el cáncer. Todas estas medidas, el manejo del estrés, el manejo de la función digestiva, evitar la presencia del Helicobacter pylori, trastornos, pólipos, colónicos, todo eso hay que cuidarlo para no hacer un cáncer 10 años antes. Por eso también es que nosotros tomamos plantitas que se usan en las terapias oncológicas, como es el Mitleben. También lo tomamos como un gran preventivo. Pero me parece interesante destacar, el cáncer hay que tratarlo 10 años antes de que aparezca en tu vida. Pausa. Ya estamos de vuelta con el segundo bloque de nuestra botica de Madre Tierra. No cambien la señal.

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0: Junto a esta música incidental arrancamos nuestro segundo bloque con lo que muchos de ustedes están esperando, el momento del aceite de orégano oro. El aceite de orégano oro que ya se lo tomó Alejandrita al principio y yo lo tengo acá, pero no me lo voy a tomar al tiro.
1: Doctor, lo tengo preparado para que se lo tome.
0: Es que me voy a poner carraspiento.
1: Bueno, ya.
0: No me lo tomo igual. Ya. ¿Para qué es el aceite de orégano oro? Es un instrumento en el campo de la terapéutica natural que te va a ayudar. Mira, no me lo tomo. Mira, todavía no me lo tomo y ya me pongo carraspiento. ¿Cómo puede ser esto? ¿Cuál es la explicación científica, Alejandrita Silva?
1: Yo creo que es un tema psicológico. Como ya usted, le voy a explicar. Usted generó un trauma.
0: Exacto.
1: Porque varias veces que se tomó el aceite de orégano le dio esta picazón en la garganta, o sea, carraspera, como dice usted.
0: Ajá.
1: Y eso le genera un trauma. Por lo tanto, cada vez que usted ve el aceite de orégano, empieza a apretársele la garganta. Se le contrae la garganta.
0: Se me genera como una disfagia, pero un cuadro alérgico ahí en las mucosas.
1: Pero eso es por el trauma. Usted tiene que saber que esto no le va a volver a pasar. Vamos, si no, quiere, trabajamos.
0: Ya, me lo tomé. ¿Para qué se toma el aceite de orégano? Para eliminar parásitos, principalmente en mi caso. Yo lo tomo para eliminar parásitos. Lo uso para cuidarme de los metales pesados, que son altamente tóxicos e inflamatorios, el plomo, el cadmio, el níquel, todo eso. Y que generan a la larga también, entre muchas otras cosas, enfermedades neurodegenerativas, que es lo que a mí me preocupa. Yo quiero, es lo que yo quiero. Dios dispondrá, ¿verdad? Uno propone, pero Jehová Dios es el que dispone de todo eso. Yo quisiera llegar a la edad, no digo adulta, pero ya soy viejito ya, pero más adulto, hiper viejito, con mis capacidades cognitivas, reguleque por lo menos. Que me permitan relacionarme bien. Entonces me cuido, por ejemplo, de la glicación de las proteínas. Por ejemplo, si vas a comer carne, no la comas asada, bajo ningún aspecto, porque la carne asada genera estos benzopirenos, que son cancerogénicos y también conducen, por ejemplo, a todo un trastorno a nivel de estas proteínas glicadas, como se dice así. Me alejo de los microondas también, ¿ya? Un teléfono celular yo no lo voy a contestar en mi oreja. Uso un cable, por eso, mire, le voy a mostrar, para que vea que yo predico y practico. Yo, si me va alguien, me va a llamar y ando con mi celular, ando con este aparatito que se llama
1: audífono
0: alámbrico. Me han regalado inalámbricos por todos lados. La última vez en Apple me regalaron un par de estos que nunca los usé. Tú estabas conmigo cuando nos regalaron esto.
1: Sí.
0: No los uso porque esa frecuencia, esa radiofrecuencia, genera calor. Genera calor y eso, el calor, genera la glicación de las proteínas. Entonces, bueno, me cuido con el orégano oro. Pero también puedes usar el orégano para para el Helicobacter pylori. También es muy bueno usar el orégano oro cada día para evitar problemas virales que aparecen con los cambios de temperatura.

0: transpiramos. Pero ¿qué es lo que ocurre? Que cuando tú transpiras por calor, esa sudoración que ocurre natural, fisiológica y saludablemente, se encuentra con una barrera de plástico, que son tus calcetines, que son tus ropas, que son tus chalecos, que son todo esto. Hoy día, ¿quién usa un calcetín de hilo? Nadie usa un calcetín. ¿Quién regala un calcetín de hilo? Nadie.
1: Doctor, yo le regalé a usted unos calcetines que eran de cobre. Sí, con algodón con cobre.
0: Ya, digamos, tengo dos pares de... Me regaló dos pares de cobre. Que de hecho uno de esos lo estoy usando ahora a propósito. ¿Ya? Entonces, ¿qué es lo que pasa? Que al encontrar esa sudoración, síganme, con esa barrera de petróleo, de plástico, que es impermeable al agua, no es permeable, esa barrera, ese film de agua sudada, se enfría. Y al enfriarse, fíjate, por un problema de calor te enfría el cuerpo, se genera una especie de shock de temperaturas, lo cual hace proclive el ambiente.

0: 23 horas, 18 minutos.
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2: La Corte de Apelaciones de Coyhaique rechazó el recurso de apelación interpuesto por la defensa y confirmó la prisión preventiva de 4 sujetos imputados por el Ministerio Público como autores del delito de robo con intimidación. El subsidio eléctrico se mantendrá hasta fines del presente año y no se descarta dar continuidad a este beneficio durante su presencia en la región de Aysén. MOP publica licitaciones para reactivar mantención de cerca de 15.000 kilómetros de camino en abandono en todo el país.
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1: 23 horas, 24 minutos.
2: Bienvenidos, bienvenidas, gracias por estar atentos al inicio y al desglose de nuestra emisión informativa a través de Diario Noticias, aquella que nos envía nuestro departamento de prensa desde la sala de redacción, integrando la red de emisoras para llegar a cada uno de ustedes con la actualidad local regional de Aysén Región. Las informaciones para esta presente edición de Diario Noticias nos dan cuenta que la Corte de Apelaciones de Coyhaique rechazó el recurso de apelación interpuesto por la defensa y confirmó la prisión preventiva en 4 sujetos identificados con las iniciales FJUO, GEBO, JFVR y MASF, imputados todos por el Ministerio Público como coautores del delito de robo con intimidación ilícito perpetrado en el mes de abril recién pasado en la comuna de Puerto Aysén. En fallo unánime, la sala única del Tribunal de Alzada, integrada por los ministros Natiel Rencoret Oliva, Pedro Castro Espinosa, José Ignacio Mora Trujillo y Luis Aedo Mora, confirman la resolución impugnada dictada por el Juzgado de Garantía de Puerto Aysén, al compartir que la libertad de los imputados constituye un peligro para la seguridad de la sociedad y las víctimas. Atendiendo entonces el mérito de los antecedentes que se conocen, alegaciones de los intervinientes, estimándose que se tienen indicios suficientes que dan cuenta de la existencia del delito que se investiga, así también presunciones fundadas de la participación de los imputados en calidad de coautores y que aparece que su libertad resulta peligrosa para la seguridad de la sociedad y de las víctimas en razón de la gravedad de la pena asignada al delito, su forma de comisión y eventual forma de cumplimiento, haber actuado en grupo o pandilla y la circunstancia de contar además con uno de los imputados con condenas anteriores por delitos de similar naturaleza, por lo que, en consecuencia, la necesidad cautelar solo puede ser abordada con suficiencia mediante la medida cautelar personal de prisión preventiva, al vislumbrarse que las demás previstas en el ordenamiento jurídico impiden cubrir adecuadamente los fines del proceso, consigna la resolución. Según el ente persecutor, en horas de la noche del día 27 de abril del año 2026, los imputados se trasladaron desde Coyhaique hasta Puerto Aysén con la finalidad de cometer un robo en un local de juegos ubicado en dicha comuna. Al llegar al lugar, 2 de los involucrados ingresaron al recinto, intimidaron a los dependientes con un arma de fuego, efectuaron disparo y se apropiaron de un banano, el que contenía aproximadamente 2 millones de pesos en dinero en efectivo. Tras el robo, los sujetos salieron desde el local y uno de ellos se dio a la fuga con el resto de la banda en el vehículo en que se movilizaban en dirección a Coyhaique. Móvil que fue controlado en la ruta 240CH, procediendo la policía a la detención de sus ocupantes, junto a la recuperación del botín sustraído y otras evidencias del delito. En tanto, en una audiencia diversa, el Tribunal de Alzada confirmó la internación provisoria decretada respecto del imputado adolescente.
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2: Un total de 5 médicos especialistas del Hospital Regional Coyhaique han sido ganadores del concurso del Ministerio de Salud para la formación en programas de subespecialidades en médica 2026, iniciativa que mediante el periodo asistencial obligatorio, el PAO, permitirá que los profesionales devuelvan la beca de especialidad trabajando en la región de Aysén, el doble del tiempo que dura su especialización. Se trata de 3 especialistas en medicina interna y 2 cirujanas, y quienes en las próximas semanas comenzarán su formación como subespecialistas en oncología, cardiología, gastroenterología, mastología y cirugía de cabeza y cuello, y que permitirán dotar a la región de Aysén de profesionales altamente especializados, fortaleciendo la resolutividad y sobre todo cobertura en áreas con mayor déficit. La directora subrogante del Hospital Regional Coyhaique, Victoria Pinto Enríquez, es quien destaca acerca del programa de especialización.
3: En el plan de formación de especialistas y en el contexto de las estrategias que se han impulsado desde el Servicio de Salud Aysén en conjunto con el Hospital Regional, hemos establecido algunas líneas de priorización de algunos profesionales que se van a formar en sus especialidades que se consideran falentes en el hospital, que desde el punto de vista clínico considera la posibilidad también de fortalecer áreas que están más debilitadas y que son parte importante del rol de las acciones que debe desarrollar el hospital. Así que estamos contentos y muy satisfechos, felicitando a nuestros doctores que van a iniciar su beca durante este año en un periodo de formación de 2 años que les va a permitir retornar a la región y aportar con su aprendizaje y sus conocimientos al desarrollo de mejores tecnologías, de mejores técnicas y sin duda de mejores oportunidades de atención con especialista para nuestros usuarios y usuarias de la región de Aysén.
2: Uno de los profesionales es el doctor Darío Posada, médico internista, y quien realizará una subespecialización en oncología, área que cuenta actualmente con una sola especialista para poder atender a toda la región de Aysén, donde el cáncer es la principal causa de muerte en la población aysenina.
4: Postulé para la beca de Oncología Médica de la Universidad del Desarrollo y la motivación fue que tengo 2 años ayudando al equipo o trabajando en conjunto con el equipo de Oncología y se despertó un interés en la especialidad y basado también en las necesidades que existen en la región para tratar de dar respuesta a la demanda asistencial que tenemos en el área oncológica. El periodo de formación es de 2 años, existen proyectos que están en desarrollo, que están a cargo de la Dirección del Servicio de Salud de Aysén y lo que estamos esperando es tratar de potenciar para ir en conjunto con la línea de emergencia oncológica que se ha decretado y esto lo que vamos a buscar es aportar mucha más resolutividad local a la población oncológica.
2: Es en ese sentido que el profesional ha hecho el hincapié que contar con 2 de las subespecialistas en oncología permitirá entonces avanzar en las líneas programáticas que se proyectan desde el Ministerio de Salud en conjunto con el Servicio de Salud Aysén, donde la prevención, diagnóstico y tratamiento de las y los pacientes con cáncer son prioridad. Ha mencionado por ello que estamos tratando de potenciar esta área para ir en conjunto con la línea de emergencia oncológica que se ha decretado, aportando con una mayor resolutividad local a la población oncológica regional, contemplando el listado de médicos que comenzarán a su beca de subespecialidades. Este 2026 aparecen el doctor Miguel Durante en cardiología, doctora María Fernanda Vidaurre, mastología, Sebastián Waits en gastroenterología y Elizabeth Richman, cirugía de cabeza y cuello.
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1: Veintitrés horas, 32 minutos.
2: El subsidio eléctrico se mantendrá hasta fines del presente año. Y no se descarta dar continuidad a este beneficio, es lo que asegura al menos la ministra de Energía, Jimena Rincón, y quien señala que esta materia se analiza con los distintos sectores y los equipos del ministerio. La Secretaría de Estado, a través de su persona, agrega que recientemente la región de Aysén se ha incorporado a las pymes en el sistema integrado del país.
5: Ustedes saben que se normalizó la deuda que existía con las generadoras. Eso se hizo a través de una ley que permitió

0: regularizar el pago, y dentro de esa legislación se introdujo un subsidio. Ese subsidio aborda y abarca al 40% más vulnerable del registro social de hogares. Esa legislación consideró el año 2026, estamos en el quinto llamado y va a aplicarse hasta finales de este año. Lo que pase hacia adelante, bueno, es parte de lo que estamos trabajando con todos los parlamentarios de manera transversal en el equipo del Ministerio de Energía y esperamos tener buenas noticias dentro de pocas semanas.
1: La realidad de Aysén es distinta respecto al país.
0: Sin lugar a duda, sin lugar a duda, y ahí lo importante de señalar es que se ha descongelado la situación y todos los sistemas de las pymes, sobre todo, entran, ¿no es cierto?, una normalización que significa una baja en los precios de energía, lo que es una buena noticia para la región.
2: El subsidio eléctrico se mantendrá hasta fines del presente año y no se descarta dar continuidad a este beneficio. Es lo que asegura la ministra de Energía, Jimena Rincón. Por ello, se refirió también a las gestiones y avances de los sistemas aislados, mencionando en ello Melinca, incluso Tortel.
0: En Chile tenemos más de 100 sistemas aislados en todo el territorio. En el caso de la región de Aysén son 9. Uno de ellos, ¿no es cierto?, es Melinca. Hemos estado, de hecho, en reuniones con el alcalde, con su consejo comunal. Hemos estado trabajando aquí con el Seremi y esperamos poder mirar no aisladamente el tema, vale decir, no solo la región de Aysén, sino que los 110 sistemas aislados del país y poder buscar una solución entendiendo que todos esos sistemas obedecen a realidades que requieren una mirada integral del país, que necesitan una solución que los incorpore y que no los deje en la estacada, que es lo que usted muy bien, ¿no es cierto?, relata respecto de situaciones como la de Melinca y que frente además a adversidades como las que están viviendo hoy día por falta de las herramientas necesarias, los ponen en riesgo. Y esperamos obviamente tener una solución con el apoyo del gobierno regional, con el delegado, junto al Seremi y, por cierto, al Ministerio. Pero es parte de una estrategia más integral que, de una vez por todas, incorpore los sistemas aislados a una solución nacional.
2: La ministra señala que la región de Aysén posee un potencial de desarrollo importante en el sector industrial y turístico. Por ello, los proyectos energéticos son prioritarios para el Ministerio.
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2: 23 horas, 39 minutos.
3: Continuamos en la información destacando la presencia de la ministra de Energía en la región de Aysén, porque en el marco de su agenda ha estado presente en las instalaciones del Parque Eólico Alto Baguales, el proyecto impulsado por Evel Aysén, filial del Grupo Saesa, y que busca fortalecer la matriz energética regional mediante la incorporación de energías renovables. La visita permitió conocer en terreno los avances de la expansión del parque, iniciativa que forma parte de una cartera de proyectos estratégicos orientados a robustecer el sistema eléctrico en la región de Aysén, aportando mayor seguridad, confiabilidad y sostenibilidad al suministro energético para la propia región. Durante la jornada, autoridades regionales, representantes gremiales y equipos técnicos conocieron el detalle de las instalaciones del parque, donde se abordaron los principales desafíos energéticos del territorio y, sobre todo, la necesidad de avanzar en una planificación que va a permitir acompañar su desarrollo con infraestructura habilitante. Y en ese contexto es que el gerente general del Grupo Saesa, Francisco Allende, señala lo siguiente.
4: El Parque Eólico Alto Baguales es una muestra concreta de que es posible desarrollar infraestructura energética relevante en regiones como Aysén, incluso en condiciones geográficas y climáticas desafiantes. Como Grupo Saesa, tenemos un compromiso de largo plazo con el desarrollo energético de la región, pero para seguir avanzando en nuevos proyectos es clave contar con condiciones habilitantes que permitan concretar inversiones con certeza, con coordinación y en forma oportuna.
3: La instancia permitió revelar la importancia de continuar avanzando en una mirada integral del sistema energético regional, donde la incorporación de energías renovables deberá ir acompañada de infraestructura complementaria que asegure la continuidad y calidad del suministro. La actividad se da a pocos días de un hito relevante para el proyecto: el montaje de los dos primeros nuevos aerogeneradores con maniobras de alta complejidad técnica que marca un avance concreto en la ampliación del parque y en la incorporación de energía limpia al sistema mediano de Aysén. La instalación de esta primera turbina representa un paso significativo en el desarrollo de la iniciativa y que contempla un total de 5 aerogeneradores y cuya entrada en operación está proyectada para el mes de julio del presente año.
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1: 23 horas, 45 minutos.
2: Con un desfile inspirado en la identidad patagónica, la tradicional textil y el trabajo artesanal de la región de Aysén, el miércoles se realizó el lanzamiento oficial de la segunda versión de la Expo Patagonia Lanas Santiago 2026, iniciativa impulsada por la Municipalidad de Coyhaique y financiada por el gobierno regional de Aysén a través del Programa de Fomento Productivo. La actividad reunió a las autoridades regionales, además de representantes de comités productivos, artesanas y emprendedoras del rubro de la lana, y quienes fueron protagonistas de una jornada marcada por la puesta en valor del patrimonio cultural y productivo del territorio austral. Durante la ceremonia, fue el alcalde de la comuna de Coyhaique, Carlos Gatica Villegas, quien destacó el impacto que esta iniciativa tiene para las emprendedoras y la economía local, especialmente en temporadas de baja actividad turística. La Expo Patagonia Lanas se ha transformado en un verdadero evento embajador de la comuna de Coyhaique y de la Patagonia en general. Aquí, menciona la autoridad, no solo mostramos productos, mostramos también identidad, historia y el enorme talento de nuestras artesanas. Queremos por ello que el país conozca cómo se vive, cómo se crea y cómo se emprende desde el invierno patagón. Lo ha señalado así el jefe comunal de Coyhaique. La autoridad menciona también que el objetivo de este tipo de iniciativas es abrir nuevas oportunidades de comercialización y fortalecer la economía local desde una mirada descentralizada y territorial. Uno de los momentos más significativos de la jornada fue el reconocimiento a las artesanas participantes y a los comités del lago Bolux y Cerro Galera, destacados por su aporte a la preservación de la calidad de la lana y el desarrollo del rubro. La Expo Patagonia Lanas Santiago 2026 busca consolidarse como una vitrina nacional para el trabajo textil y artesanal de la Patagonia chilena, promoviendo el diseño con identidad, el comercio justo y el fortalecimiento de redes productivas entre emprendedoras del territorio austral.
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3: 23 horas, 50 minutos.
0: Ahora vamos con otra información, siempre con características de arte, porque con música en vivo, juegos, incluso actividades recreativas para todas las edades, es que la Municipalidad de Aysén va a llevar a distintas localidades de la comuna la primera edición de Estaciones Culturales. Iniciativa que busca generar espacios de encuentro participativos y de sana convivencia familiar. Organizada por la Unidad de la Cultura Municipal, la actividad contempla jornadas gratuitas enfocadas en poder dar la bienvenida junto a la comunidad y disfrutar de las presentaciones musicales, además de las dinámicas especialmente preparadas para los adultos y también para los niños. Esta es una gran opción para comenzar el mes de mayo, así lo indican los organizadores, mencionando que es un mes de mayo con color y canto. Especialmente para quienes busquen un panorama para disfrutar con sus mamás en estos días en el que se dan las gracias por su existencia. Con ritmo de música mexicana, ranchera y pop latino, además de concursos y espacios de interacción con el público, en estas estaciones culturales recorrerá diferentes sectores de la comuna. Las actividades se desarrollarán en las siguientes fechas y lugares. Puerto Chacabuco, Junta de Vecinos Arturo Prat, 9 de mayo a las 19 horas. Las Islas Las Huichas, en la Escuela Pedro Aguirre Cerda, el 15 de mayo a las 19 horas. Villa Mayiguanes, en la sede vecinal de La Chacra, 16 de mayo a las 19 horas. La encargada de cultura de la Municipalidad de Aysén, Edith Villarroel, es quien invita a la comunidad para participar de estas actividades.
4: Durante este fin de semana y el próximo, queremos romper la rutina de nuestra comunidad a través de actividades donde podrán escuchar música en vivo y tener distintos momentos de entretención para toda la familia. Esperamos que estas actividades sean un punto de unión donde la música y el juego nos permitan reencontrarnos como vecinos. Y queremos aprovechar la instancia, pensando que el mes de mayo es el mes de la mamá, para invitar a todos los vecinos y vecinas a asistir en familia e invitar a sus mamás.
0: Desde el municipio destacaron que este tipo de iniciativa formará parte del trabajo el que está impulsando para descentralizar las actividades culturales y sobre todo acercar estos espacios de recreación y encuentros a las distintas localidades de la comuna.
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3: 23 horas, 53 minutos.
0: En el marco de la visita a la región de Aysén del viceministro de Economía y Minería, Daniel Mas Valdés, se desarrolló un relevante momento de reunión de trabajo junto a los principales actores productivos de la industria minera regional, instancia orientada para profundizar el conocimiento sobre los proyectos estratégicos que actualmente avanzan en el territorio y su impacto en el desarrollo económico de Aysén. En el encuentro participaron el viceministro Daniel Mas Valdés, tal cual hemos mencionado, con su arribo a la región de Aysén, el secretario regional ministerial de Minería en la región de Aysén, José Luis Osorio, senador Miguel Ángel Calisto, el gerente de Andina Silver, Álvaro Fuentes, y el gerente de Pacífico Sur, José Quiroga, y quienes expusieron el estado de avance de sus iniciativas y las proyecciones de inversión contempladas para la región de Aysén. Durante la jornada se abordaron los principales desafíos para el fortalecimiento de la actividad minera regional, poniendo énfasis en la necesidad de destrabar inversiones y avanzar en mayores certezas regulatorias y consolidar encadenamientos productivos que van a permitir dinamizar la economía local, generando de esta manera empleo y potenciando el desarrollo sostenible de cada uno de los territorios. Desde la Secretaría Regional Ministerial de Minería destacaron especialmente la inversión superior a 30 millones de dólares que la empresa Andean Silver ha ejecutado a la fecha en Chile Chico, cifra que va a continuar incrementándose y que proyecta la generación de alrededor de 800 nuevos puestos de trabajo sostenibles y de calidad en el corto o mediano plazo. Asimismo, las autoridades valoran el avance productivo en la minera El Toqui, particularmente el aumento de dotación previsto para los próximos meses, producto de nuevas adquisiciones en el equipamiento y fortalecimiento operacional. El secretario regional ministerial de Minería de la región de Aysén, José Luis Osorio, puso sobre relieve la gravitancia de este tipo de reuniones con altas autoridades nacionales, ello en el marco de la reactivación económica.
5: Hemos tenido una importante reunión con los principales actores productivos de la industria minera en la región, Andean Silver en Chile Chico y Pacífico Sur en Alto Mañiguales, quienes presentaron el estado de avance de sus iniciativas y cuáles son los principales desafíos que enfrentan en función de sus proyecciones. Y bueno, por supuesto que hay muchos nudos que desatar y debemos trabajar muy fuerte en ello para que en el corto y mediano plazo se puedan duplicar los puestos de trabajo sostenibles y de calidad en la minería local. Ese es el mandato de nuestro presidente José Antonio Kast: inversión, empleo y mejorar la calidad de vida de las familias.
0: La agenda impulsada por el Ministerio de Minería busca consolidar a la actividad como un motor complementario para el crecimiento de la región de Aysén, fortaleciendo la inversión privada, promoviendo el desarrollo de proveedores locales y generando nuevas oportunidades para las comunidades y trabajadores de la región.
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3: 23 horas. 57 minutos.
0: El Ministerio de Obras Públicas, el MOP, publicó a través de la plataforma Mercado Público las bases de licitación para 42 contratos globales de conservación vial y con el objetivo de reactivar la mantención de caminos a lo largo de todo el país, muchos de los cuales se encontraban en situación de sin cobertura vigente. Esta medida forma parte del plan de recuperación de la infraestructura vial impulsado por el MOP, luego de constatar el regazo en la mantención de un número importante de redes de caminos. El ministro de Obras Públicas, Martín Arraun, expuso recientemente ante la Comisión de Obras Públicas de la Cámara de Diputados y Diputadas más de 60 contratos globales, equivalentes a más de 22.000 kilómetros, cerca de 25% de la red vial nacional, presentada problemas de continuidad y además no estaban vigentes. Al respecto, es el propio secretario regional ministerial del MOP en la región de Aysén, Luis Prieto de Puyao, quien destaca lo siguiente.
6: Sabemos que la mantención de nuestros caminos es una preocupación constante de ustedes. Y tenemos buenas noticias. El pasado 30 de abril se publicaron dos contratos de conservación global, una inversión que supera los 4.300 millones de pesos y que se suman a los 8 contratos de conservación global que se encuentra en nuestra región. En total, es una inversión de más de 100.000 millones de pesos que pretende aumentar la seguridad y confort de todos los usuarios de nuestras rutas.
0: La iniciativa considera 42 contratos y una inversión cercana a los 250.000 millones de pesos para recuperar la red vial que beneficiaría a cientos de miles de personas en todo el país.
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3: 23 horas, 59 minutos.
0: Como parte del compromiso de la actual administración con el bienestar de los hogares durante la temporada de invierno, la Municipalidad de Huaytecas se dio inicio al pago del bono de calefacción 2026, anuncio realizado el pasado jueves en la cuenta pública del alcalde Banza Puinao Carimonei. El jefe comunal comunicó que el primer depósito se materializó el pasado 30 de abril, alcanzando un total de 185 personas beneficiadas de la comuna. En esta entrega, El monto corresponde a los 150 mil pesos por persona, que ello representa un aumento del 50 mil pesos en comparación al año anterior, reflejando un esfuerzo adicional por responder a las actuales condiciones económicas y al alto costo de la calefacción en el territorio. Este beneficio contempla una segunda cuota programada para el mes de julio, la que alcanzaría los 100 mil pesos por beneficiario, completando un total de 250 mil pesos durante el año. En conjunto, esta política permitirá inyectar a más de 46 millones de pesos directamente en la comuna, en una inversión que busca fortalecer el apoyo a las familias durante el invierno. Sobre la medida, el alcalde Pans Puinao señaló que el invierno en Guaitecas no es menor y sabemos que la calefacción es una de las necesidades básicas para nuestra familia. Por eso, hemos hecho un esfuerzo como municipio para aumentar este bono y llegar de mejor forma a quienes más lo necesiten. Este tipo de apoyos apunta directamente a aliviar, sobre todo, el gasto de los hogares, especialmente en nuestros adultos mayores, plantea la autoridad, y que son quienes más lo requieren. Agregando que vamos a seguir trabajando para fortalecer este beneficio y buscar alternativas que nos permitan responder de mejor manera a la realidad de la comuna. La asignación del beneficio consideró criterios de focalización definidos por el municipio, donde el 95% de los aportes fue destinado a personas mayores de 60 años de edad con registro social de hogares dentro del 60% más vulnerable. El porcentaje restante correspondió a casos sociales evaluados previamente y permitiendo incorporar, de esta manera, situaciones particulares que requerían de apoyo directo. El bono está dirigido exclusivamente a residentes de la comuna de Guaitecas, con el objetivo de aliviar la carga económica que implica enfrentar el invierno, especialmente en un contexto donde las condiciones climatológicas demandan un mayor gasto en calefacción.
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0: Llegamos al final de nuestra presente edición noticiosa de Diario Noticias en Radio Ventijeros. Muchas gracias por su atención. Hasta pronto.
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3: Cero hora, 7 minutos.

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